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0: el chofer que agarre cometiendo algún acto que no es correcto de un conductor profesional, automáticamente le caerá todo el peso de la ley. Y nosotros, la Cámara Provincial, en la provincia de Panamá, estaremos pendientes de que esto se dé, porque no es posible que el usuario, el que nosotros dependemos, se le esté dando un servicio de este que no es el correcto.
1: ¿Y cuál sería la diferencia? Por ejemplo, esta plataforma, hablemos de algo, ya han hecho pruebas, ¿es solamente va hacia el sector transporte selectivo? ¿Hacia dónde aspiran ustedes?
0: Bien, la plataforma ALCO ya tuvo el 2019 funcionando. Uh-huh. Solamente que hay un tema, los servidores no están dentro del país. Uh-huh. Entonces nosotros sabemos que estas plataformas tradicionales tienen servidores fuera del país, tienen una gama de servidores. Pero dentro del marco regulatorio nosotros vamos a pedir que existan lugares específicos logísticos. Uh-huh. Porque en Panamá esta plataforma, todos sus servidores están fuera del país. Uh-huh. Y tienen una pequeña oficina, entonces ¿quién se hace responsable por las muertes que se están dando? ALCO es una plataforma que ha venido trabajando y estamos buscando el mecanismo de que haya un centro de operaciones.
2: Pero, por ejemplo, cuando, porque llegó un momento, déjame ser de abogado del diablo, porque llegó un momento en que todos los atracos que había un taxi metido en el medio. Es decir, o cuando hay un accidente en un taxi de estos amarillos, ¿quién se hace responsable también?
0: No, ya nosotros, en el tema del seguro, todo taxi tiene que contar con un seguro. Viene un próximo periodo de placa que se van a energizar los procedimientos para poder tú obtener tu placa, van a ser operativos, porque no es posible que un taxi tenga una placa del 2018, un número, y sí, otro taxi tenga una placa del 2028, el mismo número.
2: El mismo número, sí.
0: Entonces, estas son las falencias que hay dentro del sector, que el director dijo que es fácil eliminarla. El tema, nos vamos a lo digital. Lo digital va a ser la herramienta que va a llevarnos a un sistema de transporte del primer mundo, en donde el usuario va a tener más oportunidades. Hoy en día, todo, hasta los niños se manejan con móviles.
1: Claro. ¿Y cuál sería la diferencia? O sea, por ejemplo, para que usted sea parte de la plataforma de ALCO, porque si nos vamos aquí y podemos hacer el ejercicio, señor Omar, nos paramos aquí frente a las instalaciones de Nex y vemos pasar, transitar a las unidades de taxis, de cinco, quizás cuatro no están en buenas condiciones, quizás una solamente está en buenas condiciones. ¿Cuáles serían los requisitos para que usted forme parte de esa plataforma, o todos obligatoriamente, una vez se reglamente, tienen que formar parte de la plataforma?
0: Bien. Todo transportista va a tener que formar parte de una plataforma. Uh-huh. Y te digo el porqué. Es un tema de Estado, un tema de seguridad. Lo que pasa es que han convertido esto en un tema político, que iba un diputado diciendo que había un negociado entre el gobierno y los transportistas.
1: Es que lamentablemente siempre cuando se habla de temas, la gente comenta. Y a veces dice, cuando río suena es porque piedras
0: no,
1: o peñas
0: yo,
1: trae.
0: Yo creo que...
1: Ojalá
0: que
1: no sea así.
0: No va a ser así. Uh-huh. Créalo que se especuló mucho al momento de que cómo se iba, después de la reglamentación de las plataformas, que se dio que solamente duró 48 horas. Nosotros nunca íbamos a vender un cupo como lo dijeron. No, esa no era la intención. La intención era que todo el mundo contara con una reglamentación, como hay en otros países, pero que sea la autoridad del tránsito que se encargue de otorgar estos espacios y que el transportista actual también tenga la oportunidad y sea obligatorio de que también participen dentro de este sistema digital.
1: Es que eso va a obligar, señor Omar, que si tú te sientes que estás vigilado desde el punto de vista de una plataforma, a que tú andes en lo correcto.
0: Claro,
1: claro,
0: claro.
1: Mejor
0: más responsabilidad tanto para el titular del certificado de operación como para los conductores. Incluso en el mes de agosto inicia el tema de que vamos a pagar el seguro social. Uh-huh. Esta plataforma electrónica, ellas no van a estar obligadas a esto, porque no hay un marco regulatorio. Después del 15 se van a dar todas estas implementaciones. Nosotros vamos con un papel importante, créalo.
1: Incluso los secretarios, ¿usted cómo lo ven? Porque recientemente conversábamos con un dirigente de los transportistas, pero que tiene que ver con turismo. Y decía que había sobrepasado los 50 años y el pagar quizás cuotas al seguro social, eso no le garantizaba ya a sus 50 años o pasado los 50 años tener una jubilación. ¿Hacia dónde está enfocado para que oriente a los conductores? ¿Cómo sería? ¿Y a partir de qué día específicamente deben, y no solamente los conductores, sino también los secres o conocidos como pavos, deben pagar seguro?
0: Sí, yo me quedo con esa, con los secretarios los secretarios de los compañeros, ¿no? Pero sí, invitamos a miembros de la Caja de Seguro Social, lo mismo establecieron de que ellos después del 18 de la gran asamblea que vamos a tener en el interior del país, ellos van a...
1: 18 de que este mes...
0: De agosto, okay. Van a salir ellos a cada transportista, darle su seminario en sus diferentes empresas para poder que sepan en qué se va a basar más o menos la ley.
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4: Son las 7:04, 7 de la mañana, 4 minutos. Ayer Argentina venció 2-1 a Inglaterra en la semifinal del Mundial FIFA 2026, que se disputó ayer miércoles 15 de julio en el estadio de Atlanta, Georgia, Estados Unidos. Los ingleses comenzaron ganando 1-0 con un gol de Anthony Gordon al minuto 55, pero la selección argentina, como acostumbra, a pesar de estar perdiendo, se remontó al final, ganando 2-1. Los goles de Argentina con Enzo Fernández al minuto 85 y Lautaro Martínez al minuto 90 más 2 de reposición. Vamos a escuchar brevemente la descripción que dan los colegas periodistas expertos en fútbol en español en torno pues a este encuentro que finalizó 2-1 a favor de Argentina y ahora sí van para la gran final con España.
5: Este partido terminó. Argentina está en la final. Argentina frente a España ha ganado 2-1 con goles de Enzo Fernández y Lautaro Martínez.
6: Bueno, este es un, ya está de más repetir, es un equipo con talento y con carácter. Y eso es innegable de este equipo argentino. Talento más carácter, porque estos partidos que han sacado el equipo argentino, solo con carácter no lo ganas. Solo con carácter no lo sacas. Tiene que tener algo más y ese algo más poco equipo lo tienen y hay que reconocerle, te puede gustar o no el equipo argentino, jugadores y demás, pero si hay algo que ellos tienen por encima de muchas selecciones es el carácter de creer que le pueden dar vuelta aún perdiendo 2-0.
7: Sí, y también un camerino muy bien estructurado, muy bien unido, ellos creo que lo han dejado ver fuera, dentro de la cancha, de que en ningún momento a lo largo también de estos periodos nunca se ha fracturado también ese equipo, se entiende, se conectan muy bien, son como una familia y eso se ve evidenciado sobre el terreno de juego. Nuevamente vuelve y tratan de buscar ese bicampeonato la selección albiceleste después de lo que hizo también en Qatar 2022, quieren reiterarlo en esta Copa del Mundo 2026. Así se va entonces
6: este resultado. Qué manazo le metió Bellingham a Garnacho, ¿eh?
7: Tensión se vivió a lo largo de los más de 105, 106. Mire, ¿cuánto hicimos? ¿Cuánto se hizo del partido?
6: 11 minutos adicional al final, terminó.
7: No se le da a Harry Kane y de esta manera él también se despide de...
6: Tiene 32, 33, Harry Kane.
7: 34, si no me equivoco.
6: Puede llegar con 38.
7: 32.
6: No, hombre, ese hombre.
8: Sí, estuvo.
7: Podría ser lo que está haciendo Leo Messi.
6: Y todavía le quedan 2 menos de lo que tiene Messi, o 3 menos, porque si tiene 32, 4 más 36.
8: Alcanza a llegar si Messi a los 39 estuvo allí.
7: Bueno, final cardíaca entonces entre la selección de España que estaba esperando a su rival y ya lo conoce, es la selección de Argentina, esta gran final este domingo 19 de julio en el New York, New Jersey Stadium. Me enfoca nuevamente a David Beckham que estuvo allí al pie del cañón apoyando a la selección de Inglaterra. It's not coming home, no va a casa el trofeo, la Copa del Mundo para la selección inglesa.
9: Bueno, se repite la historia de Argentina entrando a una final y en esta oportunidad defendiendo los colores de América, mientras que por Europa estará la selección española y el interrogante es ¿quién será el campeón? ¿España que busca el segundo o Argentina el cuarto?
6: ¡Qué final, qué final! De verdad, es un partido que estaba pendiente es un partido y pueden agarrar los dos títulos que se van a jugar, el de la final y el de la finalísima.
8: Sí, que no se ha jugado.
6: Que no se ha jugado. Pueden ser dos en uno.

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3: Ya lo saben, son los hijos del rancho, los de CPR, la primera en los 101.1 en FM Estéreo. Hoy vamos a enviarle un saludo muy especial por acá al amigo Nilo Bictancura. El amigo Nilo, ahí estábamos dialogando el día de ayer, dice que la señora de él, todas las mañanas, desde que arranca la mañana, la señora Simona, está ahí en plena sintonía, la esposa del amigo Nilo, así que hombre, el saludo especial para ella y para el amigo Nilo ahí, que no se pierde en el programa de los viejos del rancho.
4: ¡Hey! Saludo, hey. Como nombre, de parte acá de los viejos.
3: ¡Hey! ¡Oye! 8:57 minutos de la mañana en todo el territorio nacional. 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